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En este mundo hay sitio para todos. La buena tierra es rica y puede alimentar a todos los seres. El camino de la vida puede ser libre y hermoso, pero lo hemos perdido. Pensamos demasiado y sentimos muy poco. Más que máquinas, necesitamos humanidad. Más que inteligencia, tener bondad y dulzura. Sin estas cualidades, la vida será violenta. Se perderá todo.

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0: Conil de la Frontera, uno de los preciosos pueblos blancos de Cádiz, aún conserva el entramado de su pasado árabe.
1: Durante la Reconquista, Alfonso X el Sabio tomó esta villa marinera, pero a diferencia de muchos otros lugares conquistados anteriormente, recibió el beneplácito real que permitía a los habitantes musulmanes continuar viviendo en esta localidad.
0: Conil sigue siendo una zona privilegiada en nuestros días, ya que su sol permanente y su larga cinta de 14 kilómetros de playa convierten la estancia en este sitio marinero en un delicioso y paradisíaco lugar de descanso.

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0: La mujer y la música.
1: Soy una máquina de coser tristezas. Así definía su estilo la cantante portuguesa Amália Rodrigues. Nacida en el seno de una familia humilde, Amália da Piedade Rebordao Rodrigues empieza a mostrar sus dotes de artista a los 4 años. Hacia 1940, los fados eran considerados canciones malditas y de mala reputación por ser oriundos de los barrios pobres de Lisboa. En 1943, Amália Rodrigues actúa en Madrid, en plena posguerra. Sería su primera actuación fuera de Portugal. No volvería a actuar en Madrid hasta 1990 para celebrar sus 50 años en la profesión. Fatalista, escéptica y humilde, la voz más representativa del fado fue acusada de pertenecer a la policía secreta del dictador Oliveira Salazar, poco después de la revolución del 25 de abril de 1974. Fue la primera que llevó al fado los versos del poeta más famoso de Portugal, Luís de Camões. Los últimos 15 años de la vida de Amália fueron silenciosos. Se dedicó a escribir poesía, versos para mi propia muerte, según afirmaba. Con sus canciones, Amália Rodrigues hizo primero llorar a sus vecinos y luego a un público entregado en países tan dispares como Italia o Japón. Siempre se definió como una persona desencantada, desilusionada y demasiado idealista. Tenía todo lo que necesita el fado: música melancólica, desgarrada, dramática y triste, a la que Amália Rodrigues dedicó 58 años de su existencia. Murió en Lisboa a los 79 años.

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6: Fallece Masha Amini, una joven iraní de 21. No alquilamos este piso ni a moros ni a africanos. 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

0: la mujer y la literatura.
1: En el siglo pasado, la acción y la obra literaria de la peruana Clorinda Matto subraya la presencia femenina sobre un fondo de millones de campesinas, trabajadoras y mujeres anónimas sujetas a una dura opresión social de raigambre feudal. La Matto nace en Paullu, provincia de Calca, en 1854. Estudia en Cuzco. De actitud desafiante y rebelde ante el sistema de vida de la sociedad peruana de la época, escribe una novela titulada Aves sin nido. En ella, con un argumento a veces ingenuo y sentimental, denuncia con valentía la explotación y envilecimiento del indio por parte de quienes ella llama la Trinidad Embrutecedora: el juez, el gobernador y el cura del pueblo. Adelantándose a García Márquez con su Macondo y a Juan Rulfo con su Comala, Clotilde Matto coloca en esta novela a sus personajes en el pequeño pueblo de Quillac y le da a esta aldea un verdadero protagonismo. En ella se entremezclan leyendas mágicas con las particularidades de la región, luchas pueblerinas, opresores y oprimidos, imágenes barrocas y originalidad literaria. La primera edición de esta novela casi desconocida fue quemada en la hoguera en una plaza pública y su autora excomulgada y desterrada hasta su muerte en el exilio. El mayor mérito que se reconoce a Clorinda Matto es haber sabido expresar lo inexpresable y sostener sus ideales.

0: Todo el mundo conoce el drama escrito por Lope de Vega, que inmortalizó los acontecimientos ocurridos en 1476 en la ciudad cordobesa de Fuente Ovejuna. Pero no todos saben que, según la leyenda, fue Túbal, un personaje bíblico, nieto de Noé, el fundador de esta villa.
1: En época romana se llamó Fons Melaria, o Fuente de la Miel, debido a la riqueza de sus abundantes colmenas. De aquí recibiría el nombre de Fuente Abejuna, que derivará en su denominación actual, ya que además la abeja es símbolo histórico en el escudo de este famoso lugar.

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1: Israel ejerce un bloqueo en el que no se permite la entrada ni salida de mercancías sobre la franja de Gaza, pero tampoco el libre tránsito de personas. 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

0: Bienvenidos, bienvenidas a Red Refugio, aquí en la Onda Local de Andalucía. Os saludo desde CEAR, la Comisión Española de Ayuda al Refugiado. Yo soy María José García y una semana más os acompañamos desde este espacio para acercarnos a la migración, a las historias de las personas refugiadas, de las personas migrantes y a sus realidades. Hoy me acompaña de nuevo Luismi Millán, voluntario en CEAR. ¿Cómo estás, compañero, en este 12 de octubre, Día de la Hispanidad?
1: Muy bien, pues nada, aquí estamos de nuevo, ya como la semana pasada, ya integrados a nuestro trabajo habitual. A mí esto de la fiesta no me dice mucho.
0: A mí tampoco.
1: Bueno, porque para mí son fiestas todos los días.
0: Qué bien, Luismi.
1: Ya sabes.
0: Qué bien, Luismi, que pueda decir eso. Bueno, pues hoy, bueno, festivo, nos faltamos, ¿no? Lo sabéis que a pesar de que tengamos días festivos, nosotros siempre estamos aquí con nuevas temáticas, con nuevos temas importantes o que nosotros consideramos interesantes, y hoy, que es precisamente el Día de la Hispanidad, es una jornada que, entre otras cosas, pone el foco en los vínculos culturales y lingüísticos que existen entre España y otros países de habla hispana. Y de un país precisamente de habla hispana vamos a hablar hoy, y nos vamos a acercar a Venezuela. Y en esta ocasión lo vamos a hacer un poquito más allá de las noticias que estamos acostumbrados a ir o a leer sobre el país. Así que vamos a empezar, que traemos novedades.

0: Bueno, ya con esta música nos vamos trasladando un poco, ¿no? A Venezuela, pero no pega mucho con la música, pero es imposible, no podemos empezar este espacio, que aunque vamos a hablar de Venezuela un poquito más allá y a conocerla un poquito más culturalmente hablando, pero no olvidamos que Venezuela volvía a ser noticia este pasado mes de junio, cuando el país sufría dos devastadores terremotos que dejaron más de 6.000 fallecidos, personas heridas y gravísimos daños, que además a día de hoy pues las consecuencias de estos terremotos siguen afectando a muchísimas familias. Así que desde aquí pues nuestro recuerdo también, ¿no?
1: Bueno, las desgracias siempre les ocurren a los mismos. Uh-huh. Yo no sé, este desequilibrio mundial, ¿no?
0: Yeah.
1: Y efectivamente tiene razón que en Red Refugio ya hemos hablado en otras ocasiones de Venezuela. Si recordáis, pues hemos contado su situación humanitaria, hemos hablado con personas venezolanas y hemos conocido historias de quienes tuvieron que abandonar ese país y buscar protección en otros, como el nuestro. Pero, como bien decías, hoy queremos acercarnos a Venezuela desde otro lugar. Esos vínculos culturales y lingüísticos que mencionabas que existen entre España y otros países de habla hispana se construyen realmente en lo cotidiano. En la música que escuchamos, las palabras que compartimos, la comida, las tradiciones. Y Venezuela también es todo eso.
0: Por supuesto que sí, y por eso hoy en Red Refugio nos hemos propuesto mirar un poquito más allá de noticias, ¿no? Todo eso que podemos leer sobre o escuchar sobre Venezuela, y queremos conocer otra Venezuela, esa Venezuela que suena, ¿no? Que de hecho ya la estamos escuchando, la Venezuela que sabe, la que se cuenta y la que viaja con las personas.

0: Y precisamente para conocer esa otra Venezuela y esas pequeñas cosas que forman parte de la identidad de un país, nos acompaña un venezolano, por supuesto, no iba a ser de otra forma. Él es Rodolfo Ochoa, además Rodolfo es profesional del mundo de la interpretación y seguramente que podrá contarnos y descubrirnos muchas cosas de este país. Lo tenemos ya por teléfono. Bienvenido, Rodolfo, muchas gracias por acompañarnos.
1: Hola, María José, buenos días. Sí, gracias, gracias. Saludos a ti.
0: Te estamos escuchando regular, Rodolfo. No sé si te puedes mover un poquito o
1: si... Sí, me estoy moviendo. Por aquí estoy.
0: A ver. Bueno, darte las gracias por compartir con nosotros hoy. Y bueno, tú eres venezolano, ¿no? Llevas un tiempecito en España.
1: Gracias a ustedes por un espacio para la Venezuela.
0: Claro que sí. Pues Rodolfo, vamos a empezar ya, ¿no? A ir descubriendo poco a poco tu país, pero sí que quería comentar contigo que alrededor de cualquier país se construyen muchas veces tópicos, mitos, ideas preconcebidas y Venezuela no iba a ser menos, ¿no? Así que si te parece vamos a empezar comprobando cuánto hay de verdad y cuánto de mito en algunas en algunas cuestiones que alguna vez hemos podido escuchar alguno, y seguro que a Luismi, que está aquí conmigo, que me acompaña, es voluntario de CEAR, y al compañero Ángel, que está en la realización técnica, seguro que le suena alguna de las preguntas que te vamos a hacer al principio. Así claro, que te hago unas preguntas muy rápidas y tú me contestas. A ver,
1: dale.
0: ¿En Venezuela todo el mundo come arepas todos los días?
1: Todo el mundo come arepas todos los días, a toda hora.
0: O sea, ese mito check, ¿no?
1: Sí, hasta yo aquí en España lo hago siempre todos los días, ¿no?
0: Qué bueno.
1: Hago pijaretitos.
0: Otra pregunta, ¿el venezolano es solo un acento?
1: No. Es un gran ser humano lleno de empatía y solidaridad. De verdad que sí, no es solo un acento. Es su gente tan bella que tiene. Y sus riquezas naturales. No solamente es petróleo, no solamente es oro. Su riqueza es la gente.
0: Qué bueno.
2: Y hablando del joropo, ¿se escucha igual en todo el país?
1: No se escucha igual en todo el país. Se escucha mayoritariamente en el llano, donde está el ganado, el caballo, los toros, la vaca, más que todos los llanos, el llano venezolano.
2: Otra cosa, Rodolfo, ¿qué costumbre venezolana sorprende más aquí a una persona española? ¿Cuál crees tú que sorprende más?
1: Creo que las palabras que no están en el diccionario son palabras venezolanas, que a veces las digo y se sorprende la gente, como que ladilla, chamo, muchas cosas que aquí no se usan, pero sí lo usamos siempre los venezolanos.
0: ¿Qué es eso de chamo que has dicho, por ejemplo?
1: Chamo es como Luis Mí es un chamo, amigo, en vez de decir amigo, es un chamo.
0: Es un chamo, como si fuera colega, ¿no?
1: Sí, no es una persona, es un chamo. Un chamo es no tan viejo, sino ponte tú alrededor de unos 20 años, 25 años. Un chamo, un joven.
0: Joven, Luismi.
2: Pues gracias por el tiempo.
1: Esto, Luismi, era un chamo.
0: Qué bueno.
2: Te llamaremos chamo a partir de ahora.
1: Y tú eres una chama.
0: Y yo soy una chama, me encanta. Y bueno, Rodolfo, vamos ahora con la música. ¿A qué cantante tenemos o debemos conocer si de verdad queremos descubrir la música venezolana? ¿A quién nos recomienda?
1: Sin duda alguna, Simón Díez. De verdad que sí. Conoció internacionalmente. Más en todo el mundo hay muchas versiones de su Caballo Viejo. Muchas versiones de esa canción Caballo Viejo.
0: Qué bueno.
1: Simón Díez, sin duda alguna.
0: Bueno, de hecho creo que para después Luismi trae un tema interpretado por Simón Díaz, si no me equivoco, sí. Así que me parece maravilloso. Pues bueno, sigo con la música, Rodolfo, porque hemos empezado a hablar de Venezuela y estábamos escuchando una canción que tú mismo nos has propuesto para este programa que se llama Latino, de los adolescentes. Cuéntanos, ¿por qué esta canción? ¿Qué te conecta a ti personalmente y qué crees que dice a través de la música y de la forma de sentir y de vivir de Venezuela? ¿Qué nos dice esta canción?
1: Porque fíjate que al principio, ahorita al principio tú la colocaste y se me aguaron los ojos, de verdad, porque siento Venezuela muy dentro de mí, mis raíces, las de allá. La canción habla de que dejamos las raíces allá, aunque no quisiéramos salir del país, tuvimos que salir. Fuerte.
0: Rodolfo.
1: Vamos. Y me pega mucho.
0: Ay, Rodolfo, es que, claro, nos hemos quedado Luis y yo, que es que te has emocionado, ¿no?, al hablarnos de la canción.
1: Sí, Porque la verdad, salimos sin querer salir obligados.
0: Ya. Es que, claro, nosotros hemos puesto la canción, hemos empezado a hablar y realmente pues la letra quizá no se ha escuchado. Así que, por supuesto, a quien nos esté escuchando recomendamos que la puedan escuchar tranquilos porque sí que bueno, tú no lo estás diciendo, ¿no? Que refleja ese sentimiento de quienes os veis obligados a dejar el país. Tranquilo, Rodolfo, recupérate un poco
1: Ya,
0: de esa
1: discúlpame.
0: emoción, no te preocupes, es normal, estas cosas suceden.
2: Le voy a preguntar,
0: Dejo yo
2: le
0: a
2: voy a
0: Luismi.
2: contar otra cosa a Rodolfo, a ver si
1: Dime,
2: nos
1: Luis.
2: calmamos un poquito todos, hablando de los estereotipos, que es la siguiente pregunta que le íbamos a hacer.
1: Sí.
2: Una amiga mía me contaba que un intelectual, en una ocasión que le preguntaron por los franceses, ¿qué opina usted de los franceses? Y dijo, no sé, no les conozco a todos, ¿no? Claro.
0: Claro.
2: Claro, una buena respuesta, porque es que estamos
1: Claro.
2: muy, muy acostumbrados a hablar de los estereotipos, de los clichés
1: Sí, exacto.
2: de ciertos países, ¿no? Y
1: Claro.
2: concretamente, ahora concretando
1: Hablar, hablar, hablar sin conocer.
2: sí, eso digo, no los conozco a todos. Claro.
1: Claro.
2: ¿Tú crees que se está perdiendo esa mirada, la mirada esa de cliché, de estereotipo, cuando solamente conocemos el país por lo que aparece en los medios? ¿Crees
1: Sí, porque
2: que nos perdemos?
1: fíjate que en los medios aparecen solo cosas feas, noticias malas, de política, de delincuencia. Y Venezuela no solamente eso, Venezuela es hermosa, sus paisajes naturales, sus playas, repito, su gente, su empatía. De verdad que yo invito a las personas que no conocen Venezuela a que la conozcan, no se van a arrepentir. De verdad que sí, un país bellísimo y su gente es un amor.
2: Bueno, pues ahora véndenos Venezuela, véndenosla. Si tuviera que explicarle a alguien de aquí o de otro país que nunca haya estado en Venezuela, ¿qué es lo que hace especial a la forma de vivir, de relacionarse y de entender la vida allí? ¿Qué es lo que le contarías para convencerle de que fuera allí?
1: Repito, Luis, mi su gente, la solidaridad y la empatía de la gente, de las personas, de verdad es demasiado grande. Además, repito, sus paisajes naturales, sus playas. De verdad que sí, es demasiado hermoso. Y la gente que va no se irá a arrepentir. Pero lo más valor de verdad es la persona, su gente.
0: Rodolfo, ¿cuánto tiempo llevas tú en España?
1: Tengo 1 año y 4 meses.
0: Vale. Hay muchas personas como tú, lo sabrás, no sé si llevas todo este tiempo en Sevilla o has estado en otras ciudades de
1: No,
0: España.
1: no, he estado aquí 1 año y 4 meses aquí en Sevilla, no he salido.
0: ¿Y has conocido ya a venezolanos en Sevilla?
1: Sí, unos pocos,
0: Unos
1: pero sí he
0: pocos.
1: conocido.
0: Vale, pues muchas personas lo saben, ¿no? Como tú, que viven fuera, ¿no? Del país,
1: Sí.
0: en este caso, pues en Sevilla, en Andalucía, ¿no? ¿Qué cosas de Venezuela llevas tú contigo y mantienes allá donde vayas, ¿no? En este caso, en Sevilla, ¿y qué cosas sientes? No sé si sientes que hayas tenido que cambiar algo al vivir en otro país.
1: Sí, claro, uno se adapta porque hay mucha diferencia, pero conmigo siempre llevo las arepas. Donde quiera que voy, llevo mis arepas. Y no puedo dejarla, ¿verdad? Es mi día a día. En la mañana desayuno con arepas, a donde quiera que voy. Aunque dejé mis raíces, de verdad, muy lejos y me pega mucho, pero siempre Venezuela llevo dentro de mí. De verdad que sí, mi música, en la comida, en cómo somos. Eso lo llevo siempre conmigo.
0: Qué bueno.
2: Bueno, Rodolfo, sabemos que nuestro país y el tuyo tienen muchos vínculos, y no solamente por el idioma. Desde la música y la gastronomía, de la que estamos hablando, hasta expresiones o costumbres. ¿Qué conexiones culturales entre ambos países te parecen especialmente interesantes o curiosas?
1: La conexión, Luis, porque España nos colonizó a nosotros. O sea, el idioma español, hay muchos vínculos de la religión católica, hay mucha conexión en eso. Venezuela es católica. Y el idioma, de verdad que hay mucha, mucha conexión entre venezolanos y españoles. Además que yo siento España como mi madre patria.
0: Claro, entiendo, porque nosotros aquí en el programa, Rodolfo, muchas veces, de hecho, cuando le hemos hablado antes de esta entrevista, te lo he dicho que nos gustaría algún día que vengas al estudio, ¿no? Aquí a la radio, que sé que te gusta, ¿no? Lo decíamos que tú vienes del mundo también de la interpretación, entonces estás más que invitado para que vengas. Y bueno, hoy hemos hablado de Venezuela y más desde un enfoque más cultural, ¿no? Desde las costumbres, la tradición y la identidad de Venezuela. Pero si te apetece, pues estás más que invitado a venir un día y a contarnos tu propia historia, porque bueno, tú llevas un año y algo aquí en España, en Sevilla, tienes tu propia historia detrás y la que estás construyendo, ¿no? Pero sí que es cierto lo que te quería comentar, que muchas veces, pues aquí al estudio, ¿no? O por teléfono entran personas migrantes como tú, que sí que encuentran cierta dificultad, ¿no? A la hora de llegar a un país en el que, pues, por ejemplo, primera barrera, no hablan el idioma, ¿no? Tienen que aprender un idioma nuevo. Segunda barrera, religión, ¿no? Tienen que ver que hay una religión distinta o el ateísmo, ¿no? Diferentes costumbres, diferentes formas de ver la vida. Y no sé si tú esas, voy a entrecomillar, ¿no? Esas facilidades tú las identificas, ¿no? Y sientes a lo mejor un poco más sencillo, no lo sé, arriesgarme a decir eso, a la hora de adaptarte a un nuevo país.
1: Sí, no ha sido complicado para mí. Yo me sé adaptar, de verdad. Y no ha sido complicado. Además, me gusta España, me gusta su gente, me gusta su gastronomía, me gusta todo. Así que para mí no ha sido nada difícil.
0: Qué bien. Qué bien.
2: Bueno, le vamos a invitar, pero solamente con una condición, Rodolfo. Y
1: dígame.
2: Es que traigas tus cacharros para hacernos una buena arepa.
0: Anda que no.
2: Aquí en el estudio, para que salga oliendo todo el estudio aquí.
1: Dígame.
2: De Onda Andalucía a esas arepas que tú dices que van contigo en el bolsillo.
0: Sí, sí. Rodolfo, pues si te parece bien, quedamos en esa, ¿no? En que un poquito más adelante, porque además ahora estás también con un proyecto de CEAR, con un grupo de teatro, sí. Nos gustaría que nos contaras un poco también sobre esa parte, así que si estás de acuerdo, pues nos agendamos un encuentro aquí presencial en la radio y,
1: claro
0: y seguimos conociéndote.
1: Claro que sí, me lo sé. Cuando quieran usted el día, que me dicen la hora y el día, ahí estaré.
0: Genial. Pues nada, darte las gracias por compartir con nosotros esa parte tan importante también, ¿no? De Venezuela y a la que...
1: Ay, me puse emotivo, pero no pude evitarlo.
0: No te preocupes. Nada, nada. Es normal y, por supuesto, súper natural y comprensible. Y, de hecho, ha sido muy bonito escucharte hablar con tanto amor, ¿no? Y con tanta pasión de tu país. Es muy bonito. Y te damos las gracias, Rodolfo.
1: Gracias a ustedes.
0: Te mandamos un abrazo grande.
1: Chao, adiós.
0: Hasta luego.
1: Hasta luego.

0: ¿Cómo nos gusta la música, María José?
1: Sí, aquí estamos bailoteando. Y, además, y este Simón Díaz, ¿no?
0: Este Simón Díaz, sí. Esta es la música de la que nos hablaba Rodolfo. Ya hemos tocado con él algo sobre esa identidad musical de su país, de Venezuela. De hecho, él nos traía esa salsa venezolana que estábamos escuchando, y es que en Venezuela se escucha una mezcla de música tradicional como el joropo, al que se ha referido, al que nos hemos referido, y la gaita como la nuestra, junto con géneros caribeños como son la salsa y el merengue, y la música urbana contemporánea que domina allí todas las listas de éxitos. Aunque sí es cierto que el joropo es el género más representativo de Venezuela, es originario de los llanos venezolanos, como bien decía Rodolfo, y considerado el género nacional por excelencia. Se interpreta con instrumentos típicos como el cuatro, de la familia de las guitarras, el arpa venezolana, las maracas y la bandola, también de cuerda. El joropo, que lo estamos escuchando, cuenta con diversas variantes regionales. Esta canción, que se titula Alma Llanera, que seguramente a nuestros oyentes les sonará muchísimo, pues resulta que es un joropo, un tema profundamente vinculado a la identidad y a la venezolanidad. De hecho, se considera tradicionalmente, fijaros, el segundo himno de Venezuela.
1: Qué bueno, pues vamos a terminar de escucharlo.

0: Bueno, María José, efectivamente le agradecemos mucho a Rodolfo que haya intervenido, que haya estado ahí al otro lado del teléfono en nuestro programa, pero nos ha mostrado una cara, yo diría, bastante amable,
1: sí,
0: de su país. Como pocos, ¿eh? Como pocos han venido aquí a mostrar la cara amable, porque lo normal, y tú lo sabes, y lo sabemos, es justo todo lo contrario.
1: Uh-huh.
0: Es decir, ¿cómo en un país tan rico, ya sabemos a lo que nos referimos, sí, puede haber tanto pobre?
1: Claro.
0: O tanto perseguido, ¿no?
1: Sí. También ha sido un poco el planteamiento por que muchas veces decimos, necesitamos temas positivos, ¿no? También otra cara y otro aire fresco.
0: No digo que esté mal,
1: pero claro, pero no podemos obviar la realidad, ¿no? La situación del país, el drama humanitario que se vive.
0: Sí.
1: Año tras año, Venezuela es el principal país de solicitantes de asilo, ¿no? De esa protección que no encuentran en Venezuela las personas venezolanas y que buscan en España, ¿no?
0: Claro, y que ellos sí nos dieron, ¿no?
1: Y que ellos sí nos dieron en su momento,
0: claro. Es que eso no hay que olvidarlo.
1: Lo hablábamos, fue país de acogida, ¿no?
0: De muchos españoles que luego pudieron, incluso algunos se quedaron, uh-huh, y otros ya a través de generaciones pudieron regresar.
1: Así
0: y
1: es.
0: Regresaron bien, ¿eh?
1: Sí.
0: No hay más que ver y visitar esas casas de los indianos de nuestro norte de España, ¿eh?
1: Sí,
0: que
1: totalmente.
0: Ya os invito a que vayáis alguna vez por allí, por Asturias, ¿eh? Asturias, Santander, toda esa zona está llenita de casas de indianos que son personas que estuvieron allí en Venezuela y que luego regresaron con una fortuna.
1: Exactamente.
0: Tuvieron esa suerte, ¿no? Además.
1: Sí. Importante no perder esa memoria, ¿no? De que Venezuela dio refugio en su momento a miles de personas que huían de dictaduras o de situaciones,
0: claro,
1: de emergencia humanitaria como tiene ahora Venezuela. Y que, como tú dices, ¿no? Porque en muchos casos pudieron,
0: claro,
1: construir su...
0: Y encima les cae un terremoto.
1: Sí. Encima.
0: Es que es eso, es.
1: Qué duro fue eso, ¿eh?
0: Está
1: en junio.
0: El mundo desequilibrado.
1: Pues sí, tú lo decías al principio, ¿no? Pero bueno, eso sí, queríamos traer también esa cara amable, ¿no? Y bueno, Rodolfo lo ha hecho muy bien. Él, incluso a pesar de esa cara amable que nos ha mostrado, se ha emocionado porque es lógico, ¿no? Ese sentimiento,
0: claro,
1: esa identidad, ¿no? Que deja atrás, aunque él reconoce que la tiene en su día a día bastante integrada aquí en España. Y esperemos volver a tenerlo para que nos cuente también él esa parte, ¿no? Esa parte y esa historia que él tiene, que seguro que va a ser impactante e interesante conocerla. Así que esperamos que a nuestros oyentes les haya gustado también el programa de hoy.
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0: Pues ahora sí estamos llegando al final de Re Refugio, pero hoy no nos podemos ir precisamente hoy de este programa que hemos dedicado a Venezuela sin hablaros de que esta semana, justo el jueves 15 de octubre, organizamos desde CEAR en Sevilla uno de nuestros talleres de cocina Acoge un plato, esa iniciativa solidaria donde personas migrantes o refugiadas imparten un taller de cocina, y os hablo de él porque justo este jueves en el Centro Cívico El Tejar del Mellizo, a las 5:30 de la tarde, tenemos un taller de arepas venezolanas, precisamente. Sí, además va a ser dirigido, por supuesto, por un cocinero venezolano. Tenéis toda la información en nuestras redes sociales, CEAR Andalucía en Facebook, Instagram y X. Y bueno, creo que quedan algunas plazas, son, no quiero engañar, pero unas 10-12 plazas son y pueden quedar algunas todavía. Así que no nos bajamos de esta onda venezolana con la que hemos arrancado esta semana en Re Refugio, y os animamos a que os informéis sobre esta actividad, que ya os digo yo que he estado en algunos de los talleres de cocina, he estado en el de comida palestina y en el de comida afgana, y es una maravilla. Luis, ¿a ti te gusta también mucho?
1: No, claro, yo es que no me pierdo esas arepas.
0: Ya te he dicho ahí, sacando el móvil, anotando la fecha del jueves.
1: Allí estaré con mi cámara también.
0: Sí, que importante también que Luis no solo está en la radio, también nos apoya muchas veces con el tema de la fotografía en los eventos.
1: Cuando se puede,
0: así que te lo agradecemos. Bueno, ya sí que nos despedimos. Podéis volver a escuchar este programa en la página web de la Onda Local de Andalucía, www.ondalocaldeandalucía.es, y también en iVoox y en YouTube, buscándolo por Red Refugio. Luismi, muchas gracias también a Ángel Macías de la Onda Local de Andalucía, y a todos vosotros y vosotras, gracias por acompañarnos una semana más y por hacer posible esta red, Red Refugio. Hasta la semana que viene.
1: Chao, amigos y amigas.

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Con los días que nos están dando ya, estamos en otoño. Muy buenas, bienvenidos a Cines del Paraíso, a través de la onda local de Andalucía para el mundo mundial. Tengo aquí ya de nuevo a Juan, que ya se acabaron las vacaciones. Y ahora, tanta vacación a la gente. Después se envician y ya no quieren trabajar. Y es que es lo que pasa aquí con estas cosas. Bueno, pues aquí tenemos otra vez de nuevo esta semana. Hoy esta semana vamos a tener un programa muy español, con gente que se nos ha ido de aquí y que seguro que os va a encantar también. Y como siempre ahí, bueno, como siempre no, como siempre cuando está Juan Ureva en los controles, que ha estado ahí, como digo, unas semanitas de vacaciones que le han venido muy bien. Y Paco López en el micrófono, que también él se lo pasa pues también requete bien. Y vamos a comenzar, pues, como suele ser habitual, con una canción muy bonita.

Pues yo también tengo una debilidad, que es la radio, el programa, Juan, Antonio, Felitas, con toda la gente. Y esto es pues una de mis canciones favoritas, que usaba cuando yo era un niño, y la oigo ahora y es otra maravilla.

primer protagonista de hoy, el escritor, guionista y director de cine español Gonzalo Suárez, que falleció el 29 de septiembre en su domicilio de Madrid a los 92 años. Suárez había nacido en Oviedo en 1934, también fue actor y periodista deportivo, recibió durante su carrera innumerables premios como Nacional de Cinematografía y el Goya a la Mejor Dirección por Remando al Viento.

Pues con este sol de medianoche de los pequeñiques seguimos hablando de Gonzalo Suárez. En la última edición de los Premios Goya, celebrado el pasado 28 de febrero en Barcelona, recibió el galardón de honor por su trayectoria. En su intervención realizó un alegato en favor del cine que le remitía al primer bisonte de nuestros ancestros pintaron en las cavernas, y decía él: "Estoy absolutamente orgulloso de comprobar que el cine ha sobrevivido a las redes y a las cavernas, pero me veo obligado a reconocer que en este momento el bisonte soy yo".

Pues eso, no me amenaces, María Dolores Pradera. Porque también en esa noche que le entregaron ese premio, manifestó él: existe un hombre que juega al golf con nuestro mundo impunemente, tratando de meterlo en el agujero más negro. Ese hombre, de cuyo nombre no quiero acordarme, me impele a contaros un cuento. Un vagabundo al borde de la carretera, en una noche de lluvia al que recoge un conductor, que enseguida se arrepiente porque le está poniendo el coche perdido. Pero entonces Dios convierte al vagabundo

en una princesa y ambos pasan una noche increíble. Pero a la mañana siguiente, el conductor se despierta en brazos del vagabundo maloliente. Dios nos premia con los sueños y nos castiga con la realidad.

El director de Remando al viento del 88, El detective y la muerte del 94, que es una de mis pelis favoritas, apostó siempre por la imaginación y la fantasía y por un cine inspirado en la literatura. Y también llevó a la pequeña pantalla grandes obras como Los Pazos de Ulloa, que es la música que está sonando, de Emilia Pardo Bazán, con José Luis Gómez, Victoria Abril, Charo López, Pastora Vega y Homero Antonucci, o La regenta de Leopoldo Alas, Clarín.

Pues este es el Asturias de Albéniz, una versión que hacen los Pequeñiques, que también en su tiempo hicieron también una versión, comenzaba así, una canción de los Doors, que fueron la familia de Albéniz, los llevó a juicio y ganó, tuvieron que pagarle un dinero por eso. Bueno, pues él había nacido en Asturias, en Oviedo, en 1934, y a los dos años su familia se trasladó a Madrid por el trabajo de su padre, que era catedrático de francés. Pero hasta los 10 años no fue al colegio y fue su padre quien le instruyó. Era una época chunga, entonces dijo el padre, no te vayas, no sea que vaya a pasar algo, y se quedaba aquí. En la capital española pasaría la guerra civil y también una dura posguerra al ser represaliado su progenitor por republicano. Estudió el bachillerato en el Instituto Francés y tras separarse sus padres, la madre se casaría con el reconocido entrenador de fútbol Elenio Herrera, aquel que decía que iban a ganar cuando jugaban en el Barcelona los partidos sin bajarse del autobús y que con 10 jugadores se jugaba mejor que con 11. Ole, con Elenio Herrera, monstruo, tío.

Pues Gonzalo, con solo 16 años, ejerció varias veces para él de ojeador de futbolistas. Hizo sus pinitos también a la pintura, se matriculó en Filosofía y Letras en Madrid, en el Teatro Español Universitario, en el TEU, y la Escuela de Artes y Oficios de Madrid. Y tras una corta estancia en París, regresó a España y trabajó en periodismo deportivo, haciendo fútbol y también boxeo, bajo el seudónimo de Martín Girard.

Pues seguimos con los pequeñiques y esto es Tabasco. Fue uno de los impulsores de la llamada Escuela de Barcelona y a finales de los 60 empezó a dar cuerpo fílmico a relatos propios como el corto mudo El horrible ser nunca visto, eso fue en el 66. O Ditirambo vela por nosotros, que luego Ditirambo fue fundamental en su carrera cinematográfica. Esto se hizo en 1967. Y también produjo, escribió y protagonizó, a partir de su novela Roca Bruno, Bate a Ditirambo.

Esto es lo que usaba yo en mi infancia. En mi infancia. Los pequeñiques, hilos de seda, qué cosa más bonita, qué de disco vendieron. Ahí estaba Tony Luz, que era el que luego fue el marido de Karina, que estuvieron 11 años de novio, se casaron y al año se separaron. Se tiene castaña la cosa. Bueno, pues, y también estaba Johnny Junior antes de irse a Los Brincos. Bueno, en 1967, gracias a Angelo Moratti, presidente del Inter, por intermediación de Elenio Herrera, pudo financiar su primer largometraje, Ditirambo, un personaje que también puso nombre a su productora, Ditirambo Films, y siguió con El extraño caso del Dr. Fausto, del 69, donde él mismo encarnaba a un Mefistófeles, o sea, al diablo, narrador, y aún, en 1970, sobre un actor cansado de sí mismo y del mundo.

0: Pues en los años 70 pertenecen varias películas como Morbo, con Ana Belén y Víctor Manuel, que fue donde se conocieron, se enamoraron y luego se casaron, una película que no está mal, dentro de lo que cabe. Bueno, pues repitió con Al diablo con amor, esta ya me gustó menos. La loba y la paloma, que aquí ya hemos hablado con Carmen Sevilla y Donald Pleasence, porque ella, esta es la película en la que salía un pecho, la teta izquierda, un segundo en la película y tenía en la calle Montera, que ya lo he contado muchas veces, empezaba a las 10 de la mañana, terminaba a las 2 de la madrugada, era todo sesión continua y unas colas tremendas que parecía que la estaba la gente esperando, porque la calle Montera era el lugar de las izas, rabizas y colipoterras, que estaban por ahí dando vueltas. Y entonces parecía que estaban esperando lío con las muchachas, ¿no? Estaban para entrar en el cine para verle una teta durante un segundo a Carmen Sevilla. Así estábamos nosotros. Bueno, pues otra película también interesante fue La Regenta, que es la música que está sonando, con Emma Penella, con Adolfo Marsillá, Charo López, Pilar Bardén y Agustín González, entre otros muchos. Beatriz, con José Sacristán, Jorge Rivero, Carmen Sevilla de nuevo y Nadiuska también. O La Parranda, con Sacristán, Ferrandis, Fernán Gómez o José Luis Gómez. Fíjate tú qué pedazo de actores.
1: 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El sol se había extinguido. Y las estrellas vagaban a oscuras en el espacio eterno, sin luz y sin rumbo. Y la helada tierra oscilaba ciega y negra en el cielo sin luna. Llegó el alba y pasó. Y llegó de nuevo, sin traer el día.

En los 80 comenzó con el corto Una leyenda asturiana y Epílogo en 1984 con José Sacristán, Paco Rabal, Charo López y Manuel Zarzo, entre otros muchos. Epílogo, ahí estaban Ditirambo y el otro caballero que estábamos hablando antes, Roca Bruno, que eran dos personas que escribían novelas, los dos juntos, y un día dejan de hacerlo y vuelven otra vez. Bueno, pues esa película es una maravilla, Epílogo. Y fue galardonada en Cannes y también en Río de Janeiro con los premios de la juventud y especial del jurado. Por Remando al viento, que es la música que está sonando, de 1988, la biografía cuenta pues lo que es la biografía de la escritora Mary Shelley, que interpretaron Lizzy McEnor, también Hugh Grant, que hacía de Lord Byron, José Luis Gómez y Elizabeth Hurley, entre otros muchos. Elizabeth Hurley en aquella fecha era novia de Hugh Grant. Bueno, pues aquí recibió también la Concha de Plata del Festival de San Sebastián y 7 Goyas, incluidas Mejor Película y Dirección, entre otros muchos reconocimientos.

En los años 90 hizo la adaptación de Don Juan en los infiernos, que fue en 1991, basada en el Don Juan de Molière, que se llevó el premio Europa Cinema de la contribución técnico-artística del Festival de Viareggio en Italia. Y también rodó otra de mis películas favoritas, El detective y la muerte, en 1994, seleccionada en Francia dentro del cuarteto de las mejores películas europeas del año. O sea, fijaros cómo es. Estaba protagonizada por Camilo Gorme, este siempre está normalmente con Gonzalo, trabajó muchas películas, como vamos a ver después, estuvo en esa de La Regente y en algunas más. Y también está Javier Bardem, que ganó la Concha de Oro en San Sebastián al mejor actor, que está también buenísimo, está muy bien, aunque a mí, como decía Juan, a mí me echa para atrás el muchacho, pero actuando es un tío muy bueno, ¿qué le vamos a hacer? Bueno, pues María de Medeiros, la portuguesa, es otra de las que salen, Héctor Alterio y la maravillosa Charo López.

En el año 2000, 6 años más tarde de rodar esta del detective y la muerte, rodó El portero, con un guardameta de fútbol en la posguerra. Jugaba en primera división, entonces como sacaba los partidos de fútbol, él tiene que seguir comiendo y lo que hace es yendo por los pueblos y a todo aquí se pone de portero y aquel que le meta un gol, él le paga un dinero, pero si no, la gente tiene que pagar por disparar. Lógicamente no le meten ninguno y solamente deja que le meta un gol un niño, que es el hijo de una muchacha de la que él pues tiene, le gusta la muchacha y el muchacho y al final pues los muchachos terminan en muchacha. Bueno, pues esa es una película maravillosa. ¿Y quién está de protagonista? Pues de nuevo, Carmelo Gómez, mi paisano. La obra Arsénico, por favor, de 2002, otra película también muy buena. El genio tranquilo en 2005. Y Oviedo Express en 2007, con Aitana Sánchez Gijón, Maribel Verdú, de nuevo Carmelo Gómez y Jorge Sanz, entre otros muchos más. Y tras un silencio de 12 años, en 2019 estrenó El sueño de Malinche, sobre la llegada de Hernán Cortés a México.

Pues esta es la música de otra película que hemos citado hace un momentito, Don Juan y los infiernos, de Alejandro Masso. Ante la dificultad de financiar el cine que le gustaba hacer, porque era un cine de calidad y que no era comercial, se volcó en la escritura, sobre todo en los últimos años. Yo tengo 3 o 4 novelas que escribió el tío, fenomenales, que las compré en estas ferias del libro, y son una maravilla. Es autor de decenas de novelas y libros de relatos y crónicas, entre los que destacan El caso de las cabezas cortadas, que es el que tengo yo también, La suela de mis zapatos, El cementerio azul, que también la tengo, Con el cielo a cuestas, La musa intrusa o Ciudadano Sade.

Y nos vamos a la zarzuela frente a Palacio, Los Pequeñiques. También hizo los guiones de las películas Fata Morgana, una gran película de Vicente Aranda, o pues, la maravillosa La colmena de Mario Camus. También adaptaron novelas suyas en el teatro como Palabras en penumbra. Y Gonzalo hizo el libreto de la ópera La noche y la palabra. Era director honorario de la Escuela de Cine de Ponferrada, perteneciente a la Universidad de León. Allí tiene él su gusto y sus cosas también. Y entre los galardones que recibió, pues destacan el Premio Nacional de Cinematografía en el 91, la Gran Cruz de la Orden de Alfonso X el Sabio en 2016, Caballero de las Artes y las Letras de Francia y la Medalla de Oro de las Bellas Artes en 1990.

desafiaré. Últimamente no desafino, Juan, estoy pasmado, aquello. Me estoy convirtiendo en un mediocre cantante. Bueno, pues siguen siendo los pequeñiques y las famosas jinetes en el cielo o riders in the sky. En total fueron 25 las distinciones que recibió Gonzalo Suárez, las más importantes de España, como la Cruz de San Jordi, la Vinaga de Honor del Festival de Málaga, Medalla de Oro de los Premios Forqué, Fotogramas de Plata, Premio Terenci Moix, Medalla de Plata del Principado de Asturias y un larguísimo etcétera. Y asimismo también se han escrito 10 libros sobre su carrera. A ver de quién han escrito 10 libros aquí en España, quitando Buñuel y algunos más. Bueno, pues este es nuestro homenaje a uno de los más grandes directores que hemos tenido en la historia del cine español, Gonzalo Suárez, que se ha ido al paraíso, como no podía ser menos.

nació Gonzalo Suárez, nos vamos a Cataluña con Cançó a Más Alta de Lluís Llach. Porque el mundo de la interpretación y del doblaje han perdido a uno de los grandes, aunque también bastante desconocido para el gran público si hablamos del nombre cuando lo digamos, porque este caballero se llamaba Antonio Canal, aunque era conocido como Tony Canal, y ha fallecido también a los 90 años, Gonzalo 92 y el 90, y Marisán, que ha muerto a los 102, que me lo ha dicho Juan hace un momentito, y que yo este programa de esta semana se lo había dedicado a ella por los 102 años, y se lo tendremos que hacer la semana que viene, porque es otra de mis favoritas también. Bueno, pues él fue un reconocido actor, director y también profesional de doblaje, con una carrera de más de 6 décadas. Falleció el pasado 25 de septiembre. Fue durante 20 años la voz de Winnie the Pooh en series y películas, así como la Serpiente K en El Libro de la Selva 2 y el alcalde Adam West de Padre de Familia.

estoy ya como Pepe García, ¿te acuerdas? Que cantaba. Que por cierto, el otro día lo vi, ¿eh? Lo vi por la calle, la vega, lo vi por allí, en fin, muy bien. Pues este es el famoso Cuéntame de la Fórmula Quinta, que era la sintonía de lo que vamos a hablar ahora. Porque para muchos, Tony o Antonio Canal será el sacerdote de la parroquia de San Genaro, que formó parte del universo de los Alcántara durante 14 años desde el principio. Él participó en 164 episodios de Cuéntame cómo pasó, interpretando a ese párroco que llegaba al barrio para tomar el relevo al padre Eugenio, que era muy moderno él, tan moderno que se salió y se casó con la hija de los Alcántara. Bueno, pues él era un personaje que tenía una personalidad completamente diferente a la de su antecesor, mucho más conservador, aunque también dispuesto a adaptarse a los nuevos tiempos. El padre Froilán trataba de acercarse a los jóvenes y mantener viva esa relación de la parroquia con los vecinos de San Genaro.

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1: Pues decíamos que nos íbamos a Cataluña, a Barcelona concretamente, y esto es Barcelona es poderosa, con el amigo Pérez, porque Antonio Canal nació en Barcelona en 1936. Toni Canal se formó como actor en el Instituto de Teatro de Barcelona y también en la Escuela de Arte Dramático de Adrià Gual. En 1962 comenzó su trayectoria profesional y ya más tarde se trasladó a Madrid, una ciudad en la que desarrollaría buena parte de su carrera.

Alegro, este es un alegro, o sea que es alegre, del otoño, de Vivaldi, que estamos en otoño y siempre lo ponemos y todavía no había salido. El teatro ocupó un lugar fundamental en su vida y a lo largo de los años participó en numerosos montajes de diferentes géneros, formando parte de los primeros equipos de actores de las compañías vinculadas al Centro Dramático Nacional y también a la Compañía Nacional de Teatro Clásico.

Pues Tony Canal también fue finalista en la categoría de mejor actor de reparto de los premios MAS de las Artes Escénicas en 2013, que es uno de los principales reconocimientos del teatro y también de la danza en España. En televisión trabajó en Brigada Central, que es la música que está sonando, Teresa de Jesús, Este es mi barrio, Compuesta y sin novio, Géminis o El comisario.

Él también hizo cine, concretamente, y bueno, hizo más de 30 películas, y destacan títulos como ¿Quién puede matar a un niño?, que es la música que está sonando de Waldo de los Ríos. La canción se llama Evelyn, que era la protagonista junto con su marido. Se iban a una isla, ahí por las Baleares, y en la isla pues no había prácticamente nadie, una isla pequeñita, y había por ahí unos niños encantadores. Encantadores, pues ¿quién puede matar a un niño? Película que recomiendo que lo veáis, porque esos niños tienen mucho yuyu. ¡Oh! El crimen de Cuenca, otra película también maravillosa. Y también Libertarias, otra gran película ya más reciente. Y otra también buenísima, La caja 507. O sea, fijaros que hay cuatro películas, os he dicho, cuatro películas muy buenas. Más allá de sus apariciones en la pantalla, hubo una faceta también de Antonio Canal, que acompañó durante años a muchos espectadores sin que se conociera su rostro, que fue el doblaje.

Pues esta es Winnie the Pooh. Y decíamos antes que él había sido el que había puesto voz a este personaje, también acá en El libro de la selva 2 o Adam West en El padre de familia. Y su trayectoria llegó a ser con este Winnie the Pooh tan importante que llegó al mundo de los videojuegos, donde volvió a interpretar a su inseparable personaje Winnie.

Pues he elegido para terminar el programa El Principio, que es una maravilla, de una de las mejores películas que se han hecho, Moon River. Bueno, Moon River es la canción que suena, Desayuno con Diamantes, en las que aparece una elegantísima Audrey Hepburn vestida de negro, paseando por la Quinta Avenida con un café por la mañana temprano, después de una noche de juerga, paseando por allí con un café y también un croissant. Aquí llevaríamos unos churros. Es que digo café o chocolate, no sé lo que llevaría. Supongo que sería café. Y se para delante de Tiffany's, donde se venden los diamantes más famosos del mundo y más caros. Lo mira y sigue andando mientras está sonando esta maravillosa canción.

Os hemos llegado al final. No le voy a decir a Juan que estoy triste porque estoy alegre por verlo. ¿Qué le vamos a hacer? No voy a decir que estoy triste por irme. Si acaba de llegar y nos hemos puesto los dos contentos. Pues nada, hemos llegado al final como siempre y cada semana aquí a través de la Onda Local de Andalucía, Cines del Paraíso. Espero que hayáis divertido con Antonio Canal y con Gonzalo Suárez, con la música que os hemos puesto y esta despedida tan bonita de Moon River. Y la semana que viene pues seguiremos estando aquí con más historias. Voy a intentar traer a Eve Magistán y vamos a hablar de ella, que yo quería hablar en vida y se me acaba de ir, si es que esto es... Y como siempre, oírnos a través de la Onda Local de Andalucía y de los podcasts de Ivoox, que tenemos que ir para arriba. Cine del Paraíso 2.0, los nuevos, y Cine del Paraíso, los antiguos. Por cierto, ayer estuve escuchando un par de los programas de hace ya un par de años. Oye, qué bonito nos han quedado, Juan. Lo escucha 2 años más tarde y está todavía mejor. Pues nada, hasta la semana que viene. Bye, bye. Y como siempre, Juan, monstruo de los teclados. Es que no puede ser de otra manera.

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En el Cantaur se han delegado el lamento y el júbilo, todas las cárceles, todos los muros enjablegados, los patios de vecinos, los puentes, los resoles, las persecuciones injustas y los pozos. Por eso no estoy seguro de que el cante sea una vía de expresión, sino una vía de conocimiento. Lo que sí sé es que no se trata de un juego, ni un espectáculo, ni de una música popular, ni de un folclore. Se trata de un chorro vivo de llanto o de placer. Se trata de una desesperanza, de una necesidad. Alguien respira. Alguien pare, alguien canta. Antonio Gala. Comenzamos.

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2: Han podido escuchar la reflexión que el poeta Antonio Gala nos dejó para el recuerdo, un sabio de la palabra que enlazó este mensaje en la contraportada del trabajo discográfico de José Menese, La Puerta de Ronda, en el que nos invita a considerar el flamenco más allá de una concepción puramente material y teórica, ya que este abarca mucho más.
3: Antonio Gala no temblaba a la hora de defender su ideario y la percepción que desde pequeño su padre le había inculcado sobre este arte, un arte que nacía del pueblo andaluz, un pueblo que aunaba bajo una misma bandera diferencias culturales y sociales que convergían en ese quejío flamenco, una forma de manifestar nuestros pesares, el dolor y la pena, pero también las alegrías y el regocijo. En definitiva, el flamenco entraña el sentir de Andalucía.
2: Así lo afirmaba Antonio Gala en el discurso inaugural de la Conferencia Internacional Dos Siglos de Flamenco, celebrada en Jerez en 1988. No se trata de una música popular, no es un folclore, se levanta como un rito individual, aunque representativo de millones de gritos, como un alarido solitario, aunque invita a la solidaridad, argumentó el poeta cordobés.
3: Para homenajear a este dramaturgo, Clara Montes interpretó sus sonetos en forma de copla, siendo este el origen del trabajo discográfico con el que se presentaría la industria musical, un CD titulado Clara Montes canta Antonio Gala, grabado en 1998, cargado de sentimentalismo, esos versos que hablaban de amor y escondían tras de sí cierta dosis de erotismo. Bienvenidos una semana más a La Senda del Viento. Mi nombre es Virginia Giraldez.
2: Y el mío, Carmen Larios. La Senda del Viento es un programa de flamenco y copla que pretende preservar y difundir este arte. De hecho, no sería posible sin un vehículo de transmisión radiofónica. En nuestro caso, la emisora que tiene en sintonización, Frontera Radio. Así como la colaboración de la MRTV, la emisora municipal y comunitaria de Andalucía, que nos brinda la oportunidad de llevar el cante jondo y nuestra cultura a todos los rincones de Andalucía. Bienvenidos al programa número 96, el 21º de esta tercera temporada.
3: Antes de comenzar con nuestra andadura radiofónica por los entresijos de la historia de la copla y del flamenco, celebramos todo el arte que nos legaron folclóricas como Imperio Argentina, Marifé de Triana, Carmen Sevilla o Lola Flores, entre otras grandes artistas. Sus aportaciones a este género fueron innegables, con estilos y registros propios que permitieron que el cante jondo fuera disfrutado en cafés cantantes, los espectáculos de la ópera flamenca e incluso en producciones cinematográficas. Por todo ello y mucho más, feliz 8 de marzo a aquellas mujeres que a día de hoy hacen de la copla y el flamenco su pasión y la comparten con todo el pueblo español.
2: Ahora es el momento de marcharnos a Sevilla, localidad en la que nació el guitarrista José Manuel Roldán, discípulo de Pepe Martínez, quien con su toque y habilidad para la guitarra flamenca ha acompañado a multitud de artistas en los escenarios como Antonio Núñez Chocolate o el Beni de Cádiz. Y no solo se dedicó a la música, ya que también mostró sus dotes escénicas en el largometraje de Carlos Saura, El amor brujo, inspirada en la obra de ballet homónima de Manuel de Falla. José Manuel Roldán Márquez, un músico que protagonizará nuestra sección El Rincón de la Memoria, de la mano de nuestra compañera Marta Alcalá. Estén atentos.
4: En nuestra sección de hoy, del rescate de la memoria del flamenco y de la copla, nos centraremos en el recuerdo de un gran tocador de la guitarra que debemos reconocerlo en nuestro programa. Se trata del sevillano José Manuel Roldán Márquez. José Manuel Roldán es guitarrista payo que nació en Sevilla en el año 1961. Desde muy temprana edad comenzó sus estudios de guitarra, sintiendo pronto la inquietud por la composición y el concierto en solitario. En su aprendizaje tuvo como maestro al destacado concertista internacional Pepe Martínez. Los reconocimientos que a lo largo de su carrera ha recibido son destacables. En 1978 participó como finalista en la Cátedra de Flamencología de Jerez de la Frontera y fue primer premio del

es una de las figuras más significativas de la guitarra flamenca en la actualidad. Ha sido miembro de la compañía de Mario Maya durante 2 años consecutivos, siendo compositor e intérprete de sus espectáculos Ahijondo, Diálogos del Amargo y Flamenco Libre. José Manuel Roldán ha pisado los escenarios más importantes del mundo junto a artistas flamencos como Antonio Núñez Chocolate, Antonio Mairena, Naranjito de Triana, Farruko, Chano Lobato, Manuel de Paula y José de la Tomasa, entre otros, y formó parte de la compañía de Antonio Gádiz durante 10 años en espectáculos Carmen, Amor Brujo y Bodas de Sangre, colaborando como compositor y como intérprete. Los escenarios que han contado con su toque flamenco y saber creador han sido el Royal Festival Hall de Londres, la Ópera de Sydney, la Ópera de Frankfurt, el Palacio de Congresos de Moscú, el Teatro Dunga Center de Tokio, la Ópera de El Cairo, el Palacio de Congresos de París y muy reseñables fueron sus conciertos en la Sala de Jazz Blue Note de Tokio, uno de los recintos musicales más importantes del mundo y la primera entrada de un guitarrista flamenco en dicho club. Participó como actor y músico para El Amor Brujo de Carlos Saura y en La Vida de Antonio Gades para RAI. En 1992 graba la sintonía de clausura de la Exposición Universal junto a la Orquesta Filarmónica de Sevilla. En 2006, la Flamenco Society de San José, Estados Unidos, lo incluye como concertista en el festival anual de dicha sociedad. Roldán es poseedor de una técnica virtuosa con gran capacidad para ahondar en la vanguardia musical, siempre manteniendo el purismo de lo flamenco. Sus trabajos discográficos son admirables y nos quedamos con la escucha de Nácar, perteneciente a su trabajo del mismo título del año 1996. Disfruten.

0: Acaban de escuchar el virtuosismo a la guitarra de José Manuel Roldán, de Nácar, una rumba que invita a la alegría y a sentir el ritmo de la música, perteneciente a un trabajo discográfico que lleva por título el mismo nombre y en el que se integran fandangos, bulerías e incluso sevillanas, grabado en 1996, junto al bajo de Manolo Neto, la flauta de José Ramón Ramos y las palmas y la percusión de Manolo Soler y Juan Antonio Ruiz.
1: En su discografía de gran reconocimiento a nivel internacional y volcada en la difusión del arte flamenco, encontramos títulos como Sevillana con Arte, junto al cante de Miguel de los Reyes, o Apasionadamente, trabajos donde se recoge la emotividad que emana del flamenco.
0: Tras conocer la figura de José Manuel Roldán y su rajeo de la guitarra, instrumento que más que un objeto puramente material podría considerarse como un compañero de oficio, nos adentramos en la actualidad para conocer la programación cultural, los ciclos, festivales y espectáculos que ocupan durante esta semana el informativo dirigido por Carlos Mas, un noticiario semanal que no sería posible sin nuestros colaboradores más asiduos.
2: Y ahora vamos con las noticias con Duende, el informativo de la Senda del Viento, donde mis compañeras Laura Morón, Sofía García, Marta Alcalá, Manuel Trigo y Norberto Javier nos contarán las últimas novedades de la actualidad flamenca. Empezamos con Laura Morón, que nos trae toda la información sobre la segunda edición del Festival de la Guitarra dedicado a Sabicas.
3: En 2025 se cumple 35 años de la muerte de uno de los maestros de la guitarra española, impulsor de la internacionalización del flamenco, Agustín Castellón Campos, conocido como Sabicas. Por ello tendrá lugar del 22 al 27 de abril el segundo Festival de la Guitarra de Madrid de 2025. Podrás disfrutar de artistas como Paco Jarana, Segundo Falcón, Eva Hierbabuena, Dani de Morón, La Tremendita, Sandra Carrasco, José Maya, entre muchos otros. El festival tendrá lugar en los teatros del Canal de Madrid.
2: Y seguimos con festivales de la mano de Marta Alcalá, que se va hasta Nueva York para hablar sobre la actuación de Eva Hierbabuena en el Festival Flamenco de Nueva York.
4: La 24ª edición del Festival Flamenco Nueva York, que arrancó el pasado 5 de marzo, recibe hoy sábado 8 y mañana domingo 9 a Eva Hierbabuena con su espectáculo Hierbabuena Oscuro Brillante en el New York City Center. Esta edición rinde homenaje al viaje que Federico García Lorca realizó a la Gran Manzana en 1929 y cuenta con los principales exponentes del panorama flamenco granaíno, entre los que distinguimos el baile de Manuel Liñán, Patricia Guerrero y Alfonso Losa, acompañados por voces como Marina Heredia, Kiki Morente y El Turri. La programación también incluye a guitarristas de renombre como Carlos de la Jacoba y el innovador dúo granaíno La Plazuela, representando tanto al legado flamenco clásico como a las propuestas más vanguardistas. A su vez, Juan Habichuela Nieto presentará mañana domingo 8 abrazos para Lorca en el Instituto Cervantes durante el Festival Flamenco de Chicago. Estén atentos.
2: Y Sofía García trae un nuevo paseo, la última publicación de José Almarcha.
5: José Almarcha presentará su nuevo disco, Un Nuevo Paseo, este 20 de marzo en la Sala Galilei en Madrid. Una nueva entrega del artista en la que la pasión de la guitarra flamenca y la potencia del rock se entrelazan para crear nuevas melodías. Este disco instrumental, considerado mucho más que una fusión de estilos, es una celebración de la universalidad del lenguaje musical, contando además con las colaboraciones de Javier Ruibal, Gema Caballero, la armónica de Antonio Serrano, Santiago Cañadas y Lucía Ruibal. Las puertas del evento se abrirán a las 8 de la tarde. No se lo pueden perder.
2: Y Norberto Javier le presentará a continuación a la perra más flamenca de toda España.
6: Suca, la perra flamenca del tablao, ha ganado el concurso de disfraces de mascota del Carnaval de Badajoz. La canina ha ganado el certamen vestida de flamenca. Además, ha participado con un maletín que cuando se ha abierto ha dejado ver un mini tablao. Cuentan que Suca, que así se llama esta mascota, cuando se ha enterado que era la ganadora, ha emitido varios ladridos aflamencados.
2: Laura Morón nos informa ahora sobre el Festival de Cante de las Minas.
3: El 2 de abril tendrá lugar en la ciudad Candal de Barcelona por primera vez la gala de ganadores del Festival Internacional del Cante de las Minas. En este certamen español, propio de la localidad murciana de La Unión, actuarán artistas imprescindibles del flamenco actual como el Guillo, que con su rebosante arte en las tablas promete una actuación inolvidable. Este festival contará con el guitarrista malagueño Daniel Casares. Estos dos serán recibidos como invitados especiales. También actuarán La Yunco con su fuerza y entrega en el baile, Alcante Jesús Corbacho, Johnny Jiménez con la guitarra y José el Marqués al violonchelo flamenco. Será en el Gran Teatro del Liceo el miércoles 2 de abril a las 6 de la tarde, donde podrás disfrutar de estos artistas.
2: Y un juez acaba de reconocer a Paco de Lucía como el único autor de Entre dos aguas. Norberto Javier les amplía la noticia.
6: La justicia reconoce a Paco de Lucía como único autor de Entre dos aguas. Los herederos del célebre guitarrista flamenco le han ganado el litigio al productor que figuraba como coautor de la letra de ese conocidísimo tema y de 35 más. El juzgado de lo mercantil número 3 de Madrid ha decidido que el único autor es el artista algericeño.
2: A continuación, Sofía García les informará sobre las actuaciones del festival Ellas Crean.
5: Esta semana se ha presentado la edición número 21 del festival Ellas Crean, un programa protagonizado por mujeres que durante el mes de marzo ofrecen gran variedad de creaciones artísticas con sello femenino. Esta vez, el flamenco se verá representado, entre otras muchas, por Ana Crismán. La Arpa Hora presentará un nuevo lenguaje dentro de la historia del flamenco a través de un recorrido de composiciones basadas en los estilos más representativos de este arte, expresado a través de su arpa. Tendrán lugar el 15 de marzo a las 7 de la tarde en el auditorio del Centro Cultural Eduardo Úrculo, en Madrid.
2: Marta Alcalá nos cuenta lo que no nos podemos perder sobre el ciclo flamenco en el Soho, en el Teatro Soho CaixaBank de Málaga.
4: El Teatro del Soho CaixaBank acogerá el próximo 16 de marzo el inicio de la quinta edición del ciclo flamenco en el Soho, con las actuaciones de La Macanita y Rafael de Utrera. La programación de esta nueva edición se extenderá hasta el 11 de julio de 2025 y contará con un cartel de lujo en el que figuran artistas como Laura Gallego, Aurora Vargas, Israel Fernández, Manuel Liñán, Maite Martín y Miguel Poveda. La Macanita presentará su espectáculo Oro Molío, un recorrido por los cantes que han marcado su trayectoria, con influencia de los barrios jerezanos de Santiago y La Plazuela, dos enclaves fundamentales del flamenco. Por su parte, Rafael de Utrera ofrecerá Íntimo, una propuesta envolvente en la que transmitirá la esencia del flamenco a través de su profunda y emotiva voz. No se lo pierdan.
2: Y cerramos con Manu Rigo, que nos hablará de la fusión entre el flamenco y el jazz de Luna de la Jara en celebración por el Día de la Mujer.
7: Efectivamente, Carlos, Luna de la Jara, la guitarrista, ofrece dos conciertos en Madrid, uno hoy, día 8, y otro mañana, día 9 de marzo, en el marco de la iniciativa cultural 21 Distrito, que busca acercar la música a todos los barrios de Madrid. Con un estilo que fusiona flamenco, jazz y ritmos brasileños, la artista se presenta en el Centro Cultural Casa del Reloj, en Arganzuela, y en el Centro Cultural Lope de Vega, en el Puente de Vallecas. Ambos eventos serán gratuitos. Y Luna, que ha compartido escenario con Bryan Adams, promete un viaje sonoro único. Más actividades culturales gratuitas se llevarán a cabo en la ciudad en honor al Día Internacional de la Mujer.
2: Y estas han sido las noticias con Duende de esta semana. Seguimos con el resto de la senda del viento. Muchas gracias a mis compañeros por su trabajo y a nuestros oyentes por su atención.

0: Gracias, compañeros, por este informativo y por ofrecernos noticias tan interesantes como esta para nuestros oyentes, quienes de esta manera estarán informados de todos los acontecimientos y eventos más destacados hasta el momento en el mundo del flamenco y la copla.
1: Y nos vamos ahora con un artista que recibió la mención de Trianero de Honor, una figura que se crió por las calles del barrio sevillano de Triana, lugar en el que el flamenco se forjaba en entornos laborales como la herrería o la alfarería, y se disfrutaba en fiestas privadas y en tabernas. Numerosos cantadores desarrollaron su arte en el arrabal de Triana, pero será Paco Taranto quien nos ocupe nuestra sección de Flamenco y Universidad en el día de hoy.
0: Así es, compañera, nuestra sección que viene a continuación está ligada al ámbito académico y científico, a la preservación de la cultura andaluza desde los cimientos de la enseñanza. Flamenco y Universidad es un espacio donde la labor de investigación y recopilación de escritos nos han permitido conocer los valores sociales de la época, de las tradiciones que se han perdido y aquellas que aún, hoy en día, siguen latentes en la cultura contemporánea. Paco Taranto descubrió su pasión por este arte al contemplar numerosos artistas como Tragapanes o Los Ballesteros actuando, lo que lo motivó a presentarse al concurso de cante de Radio Sevilla con 16 años, un intérprete del que Sofía García y Laura Morón vendrán a hablarnos en mayor profundidad.
2: En esta sección de Flamenco y Universidad trataremos de recordar el legado que durante años ha ido desarrollando la Universidad de Sevilla y su cátedra de flamencología coordinada por el desaparecido y añorado antiguo rector de la hispalense Rafael Infante, que junto a la Agencia Andaluza de Flamenco realizaron un trabajo digno de ocupar página en nuestro programa La Senda del Viento.
3: El flamenco es una disciplina artística que ha ido escalando en la conciencia universitaria hasta ser considerado como materia de alto nivel musical y antropológico, siendo actualmente reconocido en todo el mundo.
2: El protagonista de esta entrega será Paco el Taranto, Francisco Álvarez Martín, conocido artísticamente como Paco Taranto. Nació en Sevilla, en el barrio de Triana, un 29 de junio del año 1940, y falleció en la ciudad que lo vio nacer y vivir, un 2 de septiembre de 2016, a los 76 años de edad.
3: Paco Taranto desde pequeño se sintió atraído por las reuniones de cante que tan frecuentemente se daban en las tabernas trianeras, en las que tuvo el privilegio de escuchar en innumerables ocasiones a Oliver el Arenero, a Badía, el Teta, el Sordillo, Tragapanes, los Ballesteros, etc. De ellos aprendió los matices personales de los estilos trianeros.
2: A los 16 años gana un concurso en Radio Sevilla y es premiado con una gira por Andalucía, haciendo los cantes de Rafael Farina, Antonio Molina y otros famosos de la época, para más tarde formar junto a Salvador Tábora dúo Los Tarantos. Y así recorre toda España junto a artistas como Enrique Montoya, el sevillano Emilio el Moro, Pepe Tinto y otros muchos.
3: También formó parte de la compañía de Juanita Reina, donde participa en dos de sus espectáculos, Ole con Ole y Señorío. Terminada la última gira con Los Tarantos, se independiza y es contratado por tablaos y diferentes espectáculos que reclamaban su voz y personalidad de sus cantes.
2: En 1979 graba su primer disco y a partir de ese momento continúa su carrera artística en solitario, ofreciendo recitales en festivales y peñas, siendo considerado Paco Taranto como uno de los cantaores con mayor conocimiento de los diversos estilos de soleares de Triana, aunque su repertorio está repleto de tangos, bulerías, tanguillos o fandangos.
3: Ha grabado una decena de discos, el último de ellos con el título Mi herencia trianera. En sus últimos años, Taranto ha estado dando clases en la Fundación Cristina Herén, donde ha transmitido a los jóvenes cantaores los cantes que aprendió en su infancia y que durante años solo se escuchaban en aquella orilla del río.
2: Cantes como las seguirillas de Cagancho, la soleá apolá del portugués, la del zurraque, los tangos del Titi, la bulería por soleá de Rosalía de Triana. El flamenco perdió con su desaparición al último mohicano de la cuna del cante. Como decía la debla de Tomás Pavón, en el barrio de Triana ya no hay pluma ni tintero.
4: Triana, ay mi Triana.
3: Paco Taranto junto a Márquez, el zapatero, eran, aunque el zapatero sigue entre nosotros a sus 94 años de edad, los dos últimos bastiones de esa gran generación de cantaores que conservan en su memoria muchos de los estilos trianeros que se han transmitido y conservado a las nuevas generaciones.
2: Como memoria de su figura y recuerdo de lo que significó su cante, antes de dar paso a nuestra compañera María Solano y su sección Cine con Historia, nos quedamos los próximos minutos escuchando su voz en unos tangos de Triana acompañado por la guitarra de Pedro Sierra. Disfruten del cante de Paco el Taranto.

0: Tangos de Triana, interpretado por Paco Taranto con el acompañamiento a la guitarra de Pedro Sierra, una obra perteneciente a su trabajo discográfico Mi herencia trianera, un homenaje en forma de cante a la cuna de su arte, Triana, y a los intérpretes que sembraron en él el culto y la devoción a la canción española, como lo fue Antonio el Arenero.
1: Y a continuación damos paso a Cine con Historia, una sección que apasiona a nuestros oyentes amantes del séptimo arte, un lugar donde se rinde homenaje a las obras maestras del cine. En esta ocasión, nuestra compañera María Solano nos presenta una destacable obra folclórica que se sitúa a caballo entre el documental y la ficción. Adelante, María, cuéntanos más.
2: Muchas gracias por acompañarnos una vez más en Cine con Historia, el espacio donde exploramos las películas que han marcado un antes y un después en nuestra cultura. Hoy nos adentramos en una obra única, una auténtica joya del cine español que combina la pasión por el flamenco con una narrativa visual exquisita. Estamos hablando de Duende y Misterio del Flamenco, un documental dirigido por el polifacético cineasta Edgar Neville en 1952. Soy María Solano y es un placer para mí compartir con ustedes este análisis de una de las obras más destacadas del cine folclórico español. Comenzamos.
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2: Esta obra, que se sitúa a caballo entre el documental y la ficción, nos invita a realizar un recorrido fascinante por la historia, los estilos y las emociones del flamenco. Estrenada el 15 de diciembre de 1952, la película no solo conquistó al público y la crítica de su época, sino que fue reconocida a nivel internacional al ser nominada a la Palma de Oro en el Festival Internacional de Cine de Cannes en 1953. Duende y Misterio del Flamenco es un documental de 97 minutos que busca capturar la esencia del flamenco, alejándose de los tópicos habituales para ofrecer una visión auténtica y profunda. Con un guión escrito por el propio Edgar Neville junto a Walter Terry, la película se estructura como una antología en la que cada secuencia está dedicada a un palo del flamenco, desde el cante grande hasta el cante chico, mostrando su riqueza y diversidad. La película no solo explora los aspectos técnicos del flamenco, sino también su conexión con los paisajes y las tradiciones de Andalucía. A través de las interpretaciones de grandes figuras como Antonio Ruiz Soler, conocido como Antonio el Bailarín, Fernanda y Bernarda de Utrera, Antonio Mairena, Farruco y muchos más, el espectador es testigo de la profundidad emocional y la maestría artística que definen este género. Entre los guitarristas destacados se encuentran Luis Maravilla y Chico Moraito, cuyos acordes acompañan a los cantadores y los bailadores en momentos que son pura magia visual y sonora. La cámara, bajo la dirección de fotografía de Henry Gardner, recorre paisajes andaluces que dialogan con los cantes y bailes, creando una experiencia inmersiva que transporta al espectador a los rincones más profundos de la cultura flamenca, desde tabernas hasta patios andaluces. Cada espacio se convierte en un escenario donde el arte se manifiesta en su forma más pura. La música, compuesta por Enrique Granados y Antonio Soler Ramos, es un elemento central del documental. Cada nota refuerza la conexión entre el flamenco y las emociones humanas, desde la melancolía hasta la euforia. Además, el montaje de Mercedes Alonso y Sara Ontañón logra un ritmo perfecto que mantiene al espectador cautivado toda la película. Uno de los aspectos más destacados de este film es su capacidad para mostrar el impacto del flamenco más allá de Andalucía, explorando su influencia en el resto de España. Esto se consigue a través de la participación de más de 40 artistas, quienes con sus actuaciones construyen un mosaico rico y variado de este arte visual. Duende y Misterio del Flamenco no es solo un documental, sino una obra de arte en sí misma. La sensibilidad de Edgar Neville como director, guionista y productor se refleja en cada plano, cada decisión artística y toda la película. Su objetivo no era solo documentar el flamenco, sino transmitir su duende, ese misterio intangible que hace que este arte sea único y profundamente conmovedor. Pese a su carácter documental, la película posee una narrativa que atrapa, una combinación perfecta entre realidad y ficción que logra involucrar al espectador emocionalmente. Esta combinación fue clave para que la película fuera muy bien recibida tanto por la crítica como por el público, consolidándose como una de las mejores producciones de la década de los 50. Si desean adentrarse en el alma del flamenco, Duende y Misterio es una obra imprescindible. Es mucho más que una película, es un homenaje al arte que define nuestra identidad cultural, que a través de este documental quedó inmortalizado para las futuras generaciones. Les animo a disfrutar de esta joya del cine español, ya sea redescubriéndola o viéndola por primera vez. Les dejo con la audición Mi mal no tiene cura, en la voz de Fernanda de Utrera. Espero que la disfruten y nos vemos la semana que viene.

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1: Acabamos de escuchar la seguirilla Mi mal no tiene cura, interpretada por Fernanda de Utrera. En esta canción, la cantaora expresa un dolor profundo e irreparable, aludiendo a un sufrimiento que no tiene solución, como una pena de amor o una angustia existencial. La voz de Fernanda, rasgada y llena de duende, intensifica ese sentimiento trágico, haciendo que cada quejío parezca una herida abierta. Acompañada también por la guitarra de Juan Moya Muarote, quien fue un guitarrista flamenco con un toque sobrio, elegante y profundo, muy respetado en el mundo del cante.
2: Así es, compañera. Tras esto, dejamos el programa en manos de nuestro compañero Manu Trigo, quien esta semana nos acompaña con su sección Por Palos. Hoy nos trae la rondeña, un estilo flamenco con profundas raíces en la tradición musical andaluza, particularmente en los fandangos de Málaga. Pero será Manu quien nos cuente más. Adelante, compañero.
3: Hoy, en la sección Por Palo, hablamos de un palo flamenco de largo recorrido, popular en tablaos y prensa desde hace más de 2 siglos. En otras ocasiones hemos hablado de los fandangos de Huelva y de las malagueñas. Esta semana es el turno del hermano del medio. Hoy nos acercamos al ritmo abandolado de la rondeña. Muchos teóricos se han empeñado en determinar el origen de este palo flamenco en la localidad malagueña de Ronda, pero dichas afirmaciones no presentan argumentos sólidos más allá del propio nombre del estilo flamenco, rondeña. En cambio, una teoría con más peso apunta a que las rondeñas refieren a cantes de ronda o para rondar, es decir, cantes habituales que antes de aflamencarse se ejecutaban a la hora de trabajar o simplemente paseando. La rondeña, en la actualidad, es un palo especialmente explotado por los grandes tocadores que tienen el privilegio de tocar en solitario. Esto se debe a que la rondeña presenta dos variantes, una a guitarra solamente y otra de cante. Antonio Rodríguez el Murciano y Julián Arca fueron los pioneros en el desarrollo de la rondeña de guitarra. Sentaron las bases de un estilo fundamentado en variaciones instrumentales sobre la parte no cantable de la rondeña, que se da en modo flamenco. De hecho, la melodía de la rondeña de guitarra se imprime sobre una tonalidad realmente particular, el do sostenido flamenco. Años más tarde sería el canónico tocador Ramón Montoya quien popularizaría la rondeña de guitarra al punto de incluirse en el repertorio flamenco de referencia. La influencia del tocador cordobés ha llegado, de hecho, hasta la canción que están escuchando. Se trata de Sierra del Agua, interpretada por Vicente Amigo. Dicho tocador fue discípulo de Manolo Sanlúcar y este, a su vez, del mismísimo Ramón Montoya. Pero no podemos olvidarnos de la rondeña de cante, obviamente. Estas comparten ciertos elementos con las malagueñas más primigenias y con los fandangos de Huelva. De las malagueñas hereda el ritmo abandolado, que, a diferencia de otros cantes orientales, ha preservado con notoriedad. En cambio, la influencia de los fandangos más occidentales se expresa en su tonalidad dual. La parte cantable se ejecuta en modo mayor, mientras que los interludios instrumentales se dan en modo flamenco. Como comentábamos al principio de la sección, las rondeñas provienen de los cantes de rondar y esto se atisba en su lírica. El fandango en todas sus acepciones nos tiene acostumbrado a letras sombrías y pasionales. Por ejemplo, la semana que hablamos sobre las malagueñas, la audición elegida fue ¿A quién niegas el delirio? De Estrella Morente, una canción llena de drama y sentimiento. Así, las rondeñas contradicen esta tradición y es que por lo general sus letras son más amables y hablan de la naturaleza, los paisajes y la descripción de otros elementos cotidianos. Pero bueno, las normas están para romperlas, o eso dicen. Como audición les traigo Rondeña, de Manuel Gerena. Dicha canción se incluye en el disco de 1994, Levante, la música de la libertad. Se trata de una canción política, honesta y sin floritura, al más puro estilo de otros cantadores comprometidos, como por ejemplo El Cabrero. Espero que disfruten de esta audición con la que trato de trasladarle al viaje a lo largo de los siglos que ha transitado la rondeña. Primero, cante de jonalero, luego, una joya del repertorio flamenco y finalmente, una canción protesta. Disfruten y hasta la semana que viene.

0: Acabamos de escuchar unas rondeñas cantadas por Manuel Fernández Gerena, más conocido como Manuel Gerena, un cantaor que ha sabido mantener viva la esencia de este palo flamenco. Sevillano de nacimiento, en 1968 debuta como cantaor profesional en el pueblo jienense de Alcalá la Real y comienza su producción discográfica en 1971.
1: Efectivamente, Virginia. Además, se convierte muy pronto en una referencia de la lucha antifranquista. Algunos de sus primeros discos, como fueron Cantando a la Libertad, Cantes del Pueblo para el Pueblo y Alianza del Pueblo Nuevo, se encargaron de darlo a conocer en todo el país, y pronto empezaron las prohibiciones, siendo el cantaor de flamenco más prohibido en la historia del género andaluz.
0: Y una semana más, nuestro compañero Carlos Más nos trae su sección Fusión. Hoy nos invita a sumergirnos en el universo musical de Ray Heredia, un cantante y compositor español, figura clave en la renovación del flamenco en la década de 1980. Adelante, Carlos.
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3: Esta semana en Fusión hablaremos de Ray Heredia, una de las incógnitas más importantes que nos ha dejado la música española. José Heredia Bermúdez, más conocido como Ray Heredia, nació en Madrid en el seno de una familia gitana de bailadores con un gran prestigio en el mundo flamenco. Su padre, sin ir más lejos, era el famoso bailador El Josele. Con poco más de 20 años, Ray empezó su carrera en la música fundando el grupo Ketama, que le sonará de programas anteriores. Con ellos duró poco tiempo, pues únicamente participó en el álbum debut del grupo, Ketama. La canción que están escuchando sale de ese disco y se llama No sé si vivo o sueño. Con el grupo tenía un rol principal, pues era cantante, guitarrista y percusionista. Además, se le conocía con el apodo del Prince Gitano, ya que Ray Heredia tenía un talento innato para la música que le permitía tocar cualquier instrumento. Tras la publicación del disco, Ray decide abandonar la formación y emprender su carrera en solitario. Para ello, contó con la colaboración de Teo Cardalda y Mario Pacheco como productores de su primer disco, además de los músicos Jorge Prado y Enrique de Melchor. Como pueden comprobar, el personal del disco es bastante reducido, y es que Ray Heredia se encargó él mismo de prácticamente todo en el aspecto musical. Para la grabación de su primer LP, el Prince Gitano se encargó de cantar, tocar las palmas, toda la percusión, la guitarra eléctrica, la guitarra flamenca, el piano, los teclados y el bajo. Además, compuso 8 de las 10 canciones del disco. Si eso no es ser un hombre orquesta, que baje Dios y lo vea. El resultado de estas grabaciones fue su clásico Quien no corre, vuela. Un álbum que con el paso del tiempo ha quedado escrito con letras de oro en la historia del flamenco y la música española, siendo considerado como un elemento fundamental en la definición del nuevo flamenco. La voz de Ray se caracterizaba por una profunda carga emotiva, apoyada por su manera de componer canciones desde un punto de vista multidisciplinar, yendo un paso más allá del flamenco al tomar referencias en otros géneros como la salsa o la música oriental. Quien no corre vuela salió a la luz en 1921, cuando Ray tenía 28 años. Por desgracia, Quien no corre vuela será el único que grabó y publicó Ray Heredia. El cantante falleció apenas una semana después de la publicación a causa de una sobredosis por heroína. Con su muerte, el mundo se quedó sin poder disfrutar de las composiciones de uno de los mayores talentos del país. Ray Heredia nos dejó un disco con Ketama y su gran disco, Quien no corre vuela. Y una pregunta, ¿qué hubiese pasado si? Me despido de los oyentes dejándoles su gran clásico, Alegría de vivir. Muchas gracias y hasta la próxima.

0: Acabamos de escuchar Alegría de Vivir, una de las canciones más emblemáticas y conmovedoras de Ray Heredia, artista que dejó una huella imborrable en la música española. La canción es un himno a la vida, una invitación a valorar cada momento y a buscar la plenitud en nuestro interior.
1: Y ahora, para que la pasión por el flamenco se mantenga viva y así nadie se quede sin conocer las últimas novedades sobre los mejores eventos del flamenco y la copla en nuestra tierra, nuestro compañero Norberto Javier Ruiz nos presenta una excelente agenda con eventos para todos los gustos. ¿Qué nos tienes preparado para hoy, Norberto?
2: Sigue avanzando marzo y nuestra agenda flamenca sigue deshojando los días del calendario. Esta semana arrancamos en Sevilla, donde Ismael de la Rosa, El Bola y José del Tomate actúan en la Sala X el día 13 a las 9 de la noche. Este espectáculo pertenece al ciclo flamenco Sync, que tiene lugar en la capital hispalense hasta el próximo 24 de abril. Un día después, Celia Vicente actuará en la Peña Flamenca Las Azarbajas a partir de las 8 de la tarde. Y seguimos en la provincia sevillana, ya que en Guillena se está celebrando el concurso flamenco Villa de Guillena 2025. Durante esta fase, los participantes demostrarán su valía con la guitarra. Se puede disfrutar el viernes 14 de marzo en la Peña Flamenca La Ribera a partir de las 8 de la tarde. Mismo día, pero a las 8 y media de la noche, se celebra en Ronda, Málaga, las semifinales del concurso de saetas en la Peña Flamenca Tobalo, Fernández y Bernarda. Los mejores cantaores lucharán por un hueco en la final, pero no es el único concurso, porque muy cerca de allí, en Tolos, también perteneciente a la provincia malagueña, el sábado 15 se celebran las semifinales de ese municipio. En este caso, a partir de las 8 de la tarde, en la parroquia San Miguel Arcángel. En Granada, la bailaora Carmen Catena presenta su último trabajo, Lo que no quisimos, en el auditorio La Chumbera Sacromonte. La artista deleitará con su arte el domingo 15 de marzo a partir de las 9 de la noche. Y con esto ya cerramos nuestra agenda flamenca de la Senda del Viento, desplazándole una semana más al próximo programa. Muchas gracias, adiós.

0: Gracias, Norberto, por esta agenda. Con todos estos planes que nos has dado, no hay quien se resista a acudir a uno de estos eventos.
1: Y tras esto, llegamos al fin del programa. Esperamos que hayan disfrutado. Por el momento, y hasta la semana que viene, la Senda del Viento se despide aquí, dejando en su interior un hueco de nuestro amor por el flamenco.
0: Efectivamente, Virginia. Además, contamos con la mejor compañía posible. Y es por eso que no deben olvidarse nuestros oyentes de sintonizarnos como cada sábado y domingo a las 4 de la tarde, aquí, en Frontera Radio. Así como también pueden escucharnos en la MRTV todos los lunes de 3 a 4 de la tarde o entre la programación de las emisoras asociadas a la MRTV para que no se pierdan el programa en ninguna parte.
1: Y no nos olvidamos de agradecer a este grandísimo equipo compuesto por Marta Arcalá, Lucía Medina, Manu Trigo, Sofía García, Laura Morón, Carlos Mas, Manu Cala, María Solano y Norberto Javier Ruiz, quienes bajo la dirección técnica y coordinación de José Luis Fernández hacen que este programa sea posible.
0: Muchas gracias también a Frontera Radio por retransmitir este programa y a la MRTV por ayudarnos a difundir la cultura flamenca por todos los rincones de Andalucía. Mi nombre es Carmen Larios.
1: Y el mío, Virginia Giraldez. En el nombre del programa y de la emisora no nos queda más que darles las gracias por escucharnos y por permitirnos seguir haciendo lo que más nos gusta, radio en estado puro. La Senda del Viento continúa su misión con más flamenco y copla en el próximo programa.

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Hola, ¿qué tal? ¿Cómo estás? Te recuerdo que continúas en la sintonía de tu emisora municipal o comunitaria y que vamos a comenzar una nueva edición de 20 años en la vida de un comprador de discos. Como ya sabes, 20 años en la vida de un comprador de discos es un programa musical de la onda local de Andalucía que vamos a realizar para ti, Nuria González, en la parte técnica, y Manolo Álvarez, encantado como siempre, aquí al micrófono. Nuestra edición de hoy comienza con música de 1974, la que nos trae Bob Dylan y una canción titulada On a Night Like This.

Ahí estaba Bob Dylan abriendo nuestra edición de hoy con un tema llamado On a Night Like This, en una noche como esta, el single promocional de su 14º álbum, un disco titulado Planet Ways o Las Planetarias, que se editó el 17 de enero de 1974. Era un álbum muy importante en la carrera de Dylan porque después de 11 años había roto con la CBS y había cambiado de compañía. Había escuchado los cantos de Sirena de David Geffen y había firmado por Asylum Records. Y el resultado de ese contrato era este álbum que, repito, se titula Planet Ways. Como promoción se lanza este sencillo, On a Night Like This, un tema extraño musicalmente hablando. A mí esto me suena a Luisiana, pero bueno, no sé hasta qué punto estaba el público preparado para eso. Y como prueba, la canción no entró en el top 40, se quedó en el número 44 el 23 de marzo de 1974. Y en Gran Bretaña, nada de nada. Hay que decir, sin embargo, que el álbum fue bien recibido porque es el primer número uno que Bob Dylan consigue a nivel de LPs en su carrera. El álbum llegó al número uno en Estados Unidos el 16 de febrero del 74. Estuvo 4 semanas en el número uno, cosa para mí sorprendente porque en mi opinión el disco no es precisamente el mejor de Dylan, aunque solo estuvo 21 semanas en listas. Pero bueno, Asylum Records no se desanimó con ese número 44 del primer sencillo y lo intentó con otro que vamos a escuchar a continuación. Él es Bob Dylan y

Bob Dylan cantando Something There Is About You, algo allí que va sobre ti. Cara A del segundo sencillo extraído de su álbum Planet Waves, una clasificación ridícula, número 107 en Estados Unidos, 18 de mayo del 74. Hombre, hay que decir que el álbum había llegado al número 1 y que los fans de Dylan eran más de álbumes que de singles. Bueno, si eres habitual del programa, estarás diciendo, ¿y esto de hoy de qué va? Si luego lo quiero buscar en el YouTube, ¿qué número tiene el programa? ¿Con qué título aparecerá? Bueno, pues este es nuestro programa número 1639, ¿eh? Ahí es nada. Y el título que le he puesto es Solista necesita grupo para grabación. Como aquellos anuncios que se ponían en las revistas británicas.

icónicas musicales en los años 70, los años 80, en Melody Maker, New Musical Express. Bueno, pues esto es lo que describe el programa. Tenemos a tres solistas que tienen que grabar discos importantes. ¿Y con quién lo van a grabar? Resulta que Dylan podía, por ejemplo, haberse ido a Nashville, como hizo con el famoso Blonde on Blonde, y haber grabado allí sin problemas. Pero Dylan quería grabar con un grupo integrado por cuatro canadienses y un estadounidense, gente que había salido de gira con él y le había gustado la experiencia. De hecho, también había estado grabando en plan informal en el sótano de la famosa casa, aquella que era el Big Pink Rose. Bueno, pues The Band, el quinteto en pleno, está aquí respaldando a Bob Dylan. Si te gusta The Band, si te has fijado un poco en lo que acaba de sonar en Something There Is About You, se ve perfectamente la manera que tiene de tocar la guitarra el líder de la banda, Robbie Robertson, una manera muy peculiar, y ahí se ve la cosa. El famoso sótano, las cintas del sótano, que se grabaron en un edificio que tenían alquilado los miembros de The Band y que dio título a su primer álbum, aquel famoso Music from Big Pink, música desde el Gran Rosa. Bueno, pues vamos ahora con otra curiosidad. Este álbum de Dylan cierra la cara A con una canción y abre la B con el mismo tema, pero son dos versiones distintas. Vamos primero con la que cierra la cara A. Esta es la versión larga, la versión lenta. Es un tema que él dedica al mayor de sus hijos. Y en aquella época Dylan tenía 5. Es una canción muy conocida, quizá la mejor del álbum. Vamos con Dylan y The Band y este joven para siempre, Forever Young.

Bob Dylan y Forever Young, joven para siempre, la canción que cerraba la cara A de su álbum Planet Waze, lanzado en enero de 1974, su primer disco fuera de la CBS. Y bueno, no he explicado por qué después de 11 años se va de la compañía. Y es que tenía problemas con el presidente de la misma, con Clive Davis. A Dylan siempre le ha gustado mucho el dinero y él pensaba que estaba mal pagado. Clive Davis le decía, esto es muy fácil, si quieres ganar más, vende más. Y Clive creía tener la fórmula. Cada álbum de Dylan, decía Clive Davis, debería incluir un tema que fuera lanzado en sencillo y que promocionara el álbum. Y ponía como ejemplo que Nashville Skyline había ido muy bien y que era gracias a Lay Lady Lay, una magnífica canción. A Dylan esto de incluir un single, vender más para cobrar más, a él no le convencía. Y apareció David Geffen, que era un tiburón del negocio discográfico, acababa de fundar una compañía, Asylum Records, y le dijo a Dylan, mira, vente conmigo y te voy a dar lo que no te ha dado nadie, un porcentaje sobre la venta de los discos como nadie ha visto jamás. Sin embargo, la cosa no funcionó. Dylan sacó este álbum, luego uno en directo, también con The Band, y volvió a la CBS. Parece ser que tuvo mucho que ver que cuando la compañía, la Columbia, la CBS, se enteró que Dylan se iba, sobre la marcha preparó un LP. Y cuando Dylan lo vio en el mercado, no se lo podía creer. Él, durante las grabaciones, era aficionado a registrar cosas como entretenimiento, para echar el rato, para recuperar el aliento, y ese material era absolutamente confidencial. Bueno, pues la CBS cogió 12 de esos temas, ninguno era de Dylan, con lo cual era otro golpe, porque de derechos de autor no iba a coger absolutamente nada, lo puso en el mercado y a raíz de ahí hubo una negociación y Dylan pidió, además de más dinero, control sobre sus archivos, sobre todo lo que había grabado en CBS. Se le dijo que sí y volvió con la compañía, con la Columbia Broadcasting System. Bueno, vamos a despedir este álbum de Dylan, disco importante donde él contó con el respaldo de ese quinteto, The Band, la banda, con la otra versión de Forever Young, la que abre la cara B del álbum y que es más rápida y más corta, 2 minutos 49 segundos. Decimos adiós a Dylan con Forever Young.

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3: Dejamos Estados Unidos y nos vamos a Madrid. Estamos en los primeros meses del año 1978. Hay una compañía discográfica que se llama Chapa Discos, es un sello subsidiario de Zafiro. Zafiro es una compañía musical muy, pero que muy, y puedo estar diciendo muy hasta que acabe el programa, conservadora, pero algunos de los directivos piensan que hay por ahí un mercado al que le podrían echar el guante, pero no con el nombre de Zafiro, sino con una marca, una subsidiaria, que se va a llamar Chapa Discos. Al frente ponen a un periodista musical que se llama Vicente Romero, pero que se hace llamar Vicente Mariscal Romero. Bueno, pues el Mariscal comienza la andadura de Chapa Discos en 1975. Aquello va dando dinero, parece, y en 1978 a él viene la oportunidad de fichar a un artista muy atípico. Se trata de un argentino que llegó a Madrid en 1976. Él es uno de los padres del rock argentino y viene huyendo de la dictadura militar que se ha instalado en el poder en el año 1976. A los militares no les gusta el rock y recibe mensajes indirectos de que es mejor que te vaya. Y lo hizo bien, se marchó, porque miles de personas desaparecieron durante la dictadura. Afortunadamente, este hombre, que se llamaba Mauricio Viravent, se llama todavía, tiene 83 años, pero se hacía llamar como nombre artístico Moris. Moris aterriza por Madrid y ahora hay que ganarse la vida. Él lo que sabe es tocar y cantar rock and roll en español. Entonces el hombre se va dando a conocer por las noches tocando en los pubs. Él lleva un equipo mínimo, su guitarra Gibson, una pedalera y para de contar. Cuenta con un chaval que le coloca los cables y tal, le prepara y poco a poco se va abriendo paso. Hubo un momento en que pareció que la CBS española lo iba a fichar, fueron a verlo y tal, pero esa noche salió todo absolutamente mal y a los 10 minutos de empezar la actuación, los ejecutivos de la CBS se marcharon. Moris no se dio por vencido y se presentó en los despachos de Chapa Records, se ofreció y Mariscal Romero pensó que allí había potencia comercial, pero había un problema. Este hombre toca solo rock and roll, pero en disco eso no funciona. Hacen falta músicos. ¿Músicos de estudio? Bueno, vamos a ver. Resulta que Chapa había fichado a un grupo de adolescentes, un quinteto, que nada más grabar se vio que aquello tenía tanta potencia comercial, había quien hablaba de que eran los nuevos Brincos, que rápidamente el sello matriz Zafiro dijo, trae para acá, esto se va a editar con nuestra etiqueta. Ese quinteto se llamaba Tequila. Tequila eran cinco, obviamente, un quinteto con dos argentinos y tres españoles. Desgraciadamente, los tres españoles han fallecido ya. Y es que Tequila, que aspiraban a ser los Rolling Stones hispano-argentinos, vivieron la vida al límite. Bueno, el caso es que siendo los líderes Alejo y Ariel argentinos, pues fue una solución adecuada que toquen en el álbum de Moris. Y lo hicieron. Si te gusta Tequila, este disco hay que tenerlo. Por cierto, este disco, lo vamos a escuchar en formato CD, es dificilísimo de conseguir. A mí me costó años y una pasta, pero estoy orgulloso de que esté en mi discografía, en mi discoteca, mejor dicho, por Dios, discografía, ¿dónde voy ya? Bueno, pues el álbum se publica al final el 26 de junio de 1978. El álbum se llama Fiebre de Vivir y como primer sencillo se lanza una versión en español de un clásico de Carl Perkins, uno de los pioneros del rock and roll, aquel famoso Blue Suede Shoes. En la versión de Morris eso se va a llamar Zapatos de Gamuza Azul.

0: Desde Argentina, Morris versionando a Carl Perkins. Bueno, te decía yo que Morris llega a Madrid en 1976 y no es un niño, tiene 34 años. Hay que tener en cuenta que cuando graba este álbum ya tiene 36. Y los músicos de Tequila que lo acompañan tenían edad para ser sus hijos. Sin embargo, el hombre pues tiraba para adelante. Yo recuerdo que vino a Sevilla, yo lo vi en directo. Me llamaba la atención que todo eran temas rápidos uno detrás de otro. Prácticamente no había espacio para baladas. Una cosa digna de verse. Bueno, vamos ahora con lo que yo creo que fue el mejor single de Morris, que fue el segundo que se extrajo de este álbum, Fiebre de Vivir, editado el 26 de junio del 78. De hecho, salió una semana después que el primer álbum de Tequila, el famoso Matrícula de Honor, que vio la luz el 19 de junio del 78, pero en la etiqueta Zafiro, la marca madre. Bueno, pues vamos con el segundo sencillo. Y la canción de la cara, bueno, hay que decir que en sencillo salió editada. Vamos a escuchar la versión del álbum, que es más larga, pero merece mucho la pena. Todo un himno de aquellos días. Morris y Sábado Noche.
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1: Ahí estaba Morris con ese Sábado Noche, una canción tremenda. Bueno, te decía yo que Morris trabajaba en los pubs por la noche, tenía mucho tiempo libre y supongo que poco dinero, y tenía el hombre que meterse en algún lado. Y en aquella época existía una cadena que todavía existe, pero el enfoque ha cambiado. Se llamaba VIPs, eran unos centros que tenían de especial que abrían tarde y cerraban más tarde todavía. Entonces los noctámbulos que no tenían a dónde ir, pues terminaban en el VIPs, que tenía para beber, para comer, y también en aquella época vendían libros descatalogados, muchos procedentes del editoriales extranjeras, libros de fotos, unas maravillas por unos precios de risa. Yo en el que había en Sevilla, en República Argentina, compré unos cuantos, y también vendían discos, incluso en la época del vinilo. Yo recuerdo que el No es pecado de Alaska y Dinarama me lo compré allí y lanzaban unas ofertas tremendas. Bueno, pues el caso es que en una de esas noches que andaba Morris por ahí dando tumbos, se metió en el VIPs de la calle Princesa de Madrid y le salió un baladón con mayúsculas, una auténtica gozada que se lanzó como cara B de Sábado Noche. Decimos adiós a Morris, su álbum Fiebre de Vivir, grabado con el grupo Tequila como acompañantes, y este Nocturno de Princesa.

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2: Bien, volvemos a Estados Unidos y estamos en el año 1994. Johnny Cash está totalmente acabado. Y en ese momento aparece un productor de éxito, Rick Rubin, que le ofrece grabar para su nueva compañía discográfica, American Recordings. Johnny recibe la garantía de libertad total, artística, y graba un álbum minimalista donde canta y se acompaña por una guitarra acústica, eso es todo. Pero el álbum llama muchísimo la atención. Llega al número 110 en Estados Unidos, 21 de mayo del 94, y Johnny Cash está de nuevo en el mapa musical. Pero ahora estamos en 1996, hay que volver a grabar. Y Rick Rubin, el productor, lo tiene claro. No vamos a repetir lo mismo. Eso de tú cantando con la guitarra se acabó. Aquí vas a tener un grupo de tal, detrás. No son músicos de estudio. Johnny Cash es de Arkansas, es sureño, y Rick Rubin ha buscado un quinteto del sur, de Florida, para que acompañen a la leyenda. Ese grupo es Tom Petty and the Heartbreakers. El resultado será un álbum, Unchained, publicado el 5 de noviembre de 96, un disco muy bueno. Lo primero que se escuchó del disco fue un single promocional absolutamente sorprendente. Johnny Cash versionando a Soundgarden. Ahí es nada. Vamos con ese tema. Esto se llama Rusty Cage.